0: que quiero hacer ahora.
1: Con mi oportunidad, Cindy Organ 656, Gary Frank Sands.